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Ahí estamos en el zarpazo de los Tigres del Norte. Son las 6 de la tarde con 14 minutitos, ¿verdad? 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Ahí estamos con todos los poderosquis a esta hora de la tarde. Con todos los poderes, decía aquel nombre, ahí estamos. Recuerde, estamos en pleno mundial, ¿verdad? Ya empezó lo bueno, el juego de 16avos. Brasil le ganó a Japón 2-1, ya es el minuto 96, vaya, en el último minuto de descuento logró ganar. Paraguay dio la campanada y eliminó a Alemania a los penales, señores, a los penaltis. Y más tardecito se va el Marruecos-Holanda. Así que ahí está la invitación para que se vaya a la canchita. Ya están pasando los partidos. 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Ahí estamos con todo, saluditos a los que nos están escribiendo. Sí, ahí estamos complaciendo música de los Tigres del Norte, ¿verdad? Eso es, así que escríbanos al 7068-2868, ¿verdad? Ahí nos puede escribir para que usted pueda escuchar la mejor musiquita. 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Ahí estamos en el zarpazo de los Tigres del Norte. Continuamos con más musiquita y ahí nos vamos con esta canción que dice...

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2: Son las 6:24.
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Ahí estamos en el zarpazo de los Tigres del Norte, con todos los poderes a esta hora. Saluditos a los amigos que nos están escuchando allá en Valle Nuevo, ¿verdad? Ahí tienen a todo volumen, el zarpazo de los Tigres del Norte, gracias a Cafetería Maná. Faltan 11 minutos para las 7 de la noche, ya casi se viene el otro partido también. Holanda versus Marruecos, buen partido el que vamos a estar viviendo, así que pónganse buzos, ahí estamos, seguimos programando música, aquí nos han pedido estas cancioncitas, ¿vale? Vamos a complacer.

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2: Son las 7 con 21 minutos.
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buenas noches, estamos en el baúl de los recuerdos, 7:26 PM, aquí estamos, mire, con todos los poderosquis, y vamos a escuchar ahí qué dice la niña María Catalina, qué tal,

0: Hola, don Ricardo. Yo quería que me pusiera la canción del Caminito de Leudán. O me pone el bolero llamado Libertad. Gracias, bendiciones, saluditos.
1: Vaya, vaya, vaya, le vamos a complacer a la niña Cata hasta el Carrizal. Saluditos también a Beatriz Hernández. Solo mándenme el nombre de dónde es y a dónde nos están escuchando. De dónde es el cumpleañero, ¿verdad? El número de teléfono, a dónde hablar, ¿verdad? Para la rifa. Así que si se lo gana, pues ahí poder labrarle, ¿verdad? Así que ahí estamos. Escríbame el nombre del cumpleañero y pues ahí vamos a estar complaciéndolos también con musiquita, ¿verdad? Para que nos escriban en esta hora de la noche. Ya están los partidos, ya están los partidos de los 16avos de final. Y hoy Brasil pasó Paraguay, la campanada la ha dado Paraguay. 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Ahí estamos con todos los poderosquis para que usted se vaya a disfrutar a la canchita. Seguimos con más música, ya vamos a complacer.

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1: Ahí estamos, cuando son las 7 de la noche con 45 minutos, ya inició el partido de Holanda-Marruecos. Ya les voy a ver cuánto van, ¿verdad? 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Seguimos con más música en Radio Sabrosona 98.1, aquí, ¿verdad? En el baúl de los recuerdos.

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Ajá, seguimos escuchando aquí buena música, ¿verdad? 8:31, 0-0 el partido entre Marruecos y Holanda, ¿verdad? Ya se me olvidan hasta los nombres de tantos partidos que hemos estado viendo. Así que ahí estamos con todos los poderoskis, aquí en Radio Sabrosona 98.1. Por eso en el ombligo te pones una. Así que escríbanos 70 68 28 68. Ahí estamos con lo mejor del mundial, también llevándoles resultados. Están en el cooling break en este momento. Así que saluditos a todos los que están pendientes, ¿vale? Viendo los partidos. Y pues ahí apoyando a su equipo favorito, ¿va? 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Ahí estamos, 70 minutos van del partido, 70 minutos del partido entre Holanda y Marruecos. Está bueno el partido. Marruecos ha tenido, Hakimi ha tenido un par de ocasiones, así que no se le está arrugando la cara a estos marroquíes que le plantaron cara a Brasil, ahora a Holanda, ¿verdad? Así que ahí estamos, ¿verdad? Seguimos complaciendo. Pídanos, estamos en la rocola, así bien cumbiamberos, ¿verdad? Estamos con todos los poderoskis.

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7: Ajá, y nos están pidiendo musiquita, que sigamos con cumbia. Y vamos a seguir con cumbia.

0: complacer, ¿verdad? Saluditos ahí a Danielisa, que nos está escribiendo. Ya la vamos a complacer. También Edgardo. ¿Qué pasó, Edgardo? ¿Cómo estamos con todos los poderosquis?
1: Hola, hola, hola. Buenas noches. Aquí pendiente de la radio. Quiero una canción, por favor. No sé si me la pueden complacer, por favor, allí, aquí estoy pendiente. El tema de la canción es Mar de Emociones, por favor, me confirma si puede poner esa clase de canción que está poniendo, porfa.
0: Claro, claro, estamos complaciendo, así que saluditos, vamos a complacerlo ahí con el Mar de Emociones, esa cumbia... Con todo, yo me acuerdo, estaba chiquito cuando la ponían siempre, ¿verdad? Ahí en las ruedas, me acuerdo que le daban molote ahí el quinto viernes, así que bueno. ¡Uy! ¡Sa! Ahí estamos, 9:09, 1-1, Holanda versus Marruecos. En el tiempo extra, saluditos ahí, complaciendo.

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6: Ajá, ahí nos pedían la boda del Huitlacoche, la cosa va. Saluditos hasta el Carrizal Chalatenango. 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Ahí vamos, están en los penales. Holanda empató 1-1 con Marruecos y están en los penales. Así que ahí vienen los penales. Yo lo estoy viendo por internet, pero no sé, no sé cómo irán ahorita, ¿verdad? Así que ahí lo vamos a ver aquí, ¿verdad? El teléfono va atrasado como un minuto. 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Se vienen los penales y nosotros complaciendo aquí la buena música. Así que se viene Holanda con el primer penalti. Lo tiró y gol, gol, gol de Holanda. Vamos con música ahí, ¿verdad?

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0: Es un placer tenerlos esta noche junto con nosotros. Muchas gracias por estar aquí, Elegantes de Jerez. Gracias, señores, por estar esta noche compartiendo.
1: Afortunados, agradecidos y bendecidos por la invitación. Es un honor para nosotros formar parte de este aniversario, de esta su fiesta. Vamos a echar una de las inolvidables, ¿cómo ve?
0: De las bonitas. Márcale, Frame, por favor.

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0: por estar aquí. Elegantes de Jerez, gracias, señores, por estar esta noche compartiendo.
1: Afortunados, agradecidos y bendecidos por la invitación. Es un honor para nosotros formar parte de este aniversario, de esta su fiesta. Vamos a echar una de las inolvidables, ¿cómo ve?
0: De las bonitas. Márcale, Frey, por favor.

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0: Es un placer tenerlos esta noche junto con nosotros. Muchas gracias por estar aquí, Elegantes de Jerez. Gracias, señores, por estar esta noche compartiendo.
1: Afortunados, agradecidos y bendecidos por la invitación. Es un honor para nosotros formar parte de este aniversario, de esta su fiesta. Vamos a echar una de las inolvidables, ¿cómo ve?
0: Las bonitas. Márcale, Efraín, por favor.

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2: 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Señorita, sufre de dolor de cabeza exageradamente. Hermanito, usted no se puede concentrar en la universidad. Señorito, usted no se puede concentrar en el trabajo. Usted que trabaja de secretaria en algún banco o alguna institución, qué sé yo, pero usted no se puede concentrar porque es un dolor terrible que le cae en la cabeza. Usted de repente, hermano, dice porque tomé fresco, o no, porque tomé café, o porque tomé leche. Usted de repente le cae aquel dolor de cabeza, dice porque tomé café muy caliente, hermanos. ¿Qué es eso? Hermanita, usted le ha hecho un daño. Para usted que escucha este trabajo, usted que trabaja en una empresa, usted que trabaja en maquila, usted, señorita, que está desesperada porque el hombre que tenés a tu lado, un hombre, no te apoya para nada. Señorita, usted, ese hombre que tenés a tu lado no te apoya en nada. El hombre que tú tenés en tu casa solamente lo tenés como planta, como un adorno. 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Hermanito del alma, si usted escucha este humilde programa, hágame una visita. Recuerde que usted no es monedita de oro para que a él le diga a toda la gente. Y mucha gente que está siendo víctima de brujería porque usted si es simpática, o porque usted tiene buen trabajo, o porque usted tiene su carrito, o porque usted se graduó el año pasado de licenciatura, o qué sé yo. Usted se preparó, usted es contador, o qué sé yo, ingeniero agrónomo, pero le envíe, hermano, nunca falta. Hay mucha gente, por eso que nosotros acá te mostramos la cara del enemigo, porque hay mucha gente que, no, pero yo, la gente, mucha gente dice, va, pero yo soy preparado, yo soy profesor, yo soy licenciado, yo soy qué sé yo, hermano, pero la brujería no entiende de eso. Hay mucha gente envidiosa, Hay mucha gente envidiosa, hermano. Hay gente que no quiere ver ojos bonitos en otra persona. Hay personas, hay señoritas que están en la universidad. Hay, saben, y señoritas que están en el colegio y son las enemiguitas por ahí. Enemigas en el colegio, enemigas en la universidad o en la escuela, no digamos. La envidia, hermano, por Dios. 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
5: Son las 5:28.

Ajá, buenos días. Buenos días, buenos días. ¿Cómo estamos, pues? Estamos en el amanecer sabrosón. Mire, son las 5 de la mañana con 32 minutos aquí en Radio Sabrosón.

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Mira, estamos bien alegres, hemos amanecido así bien sabrosones. Ahí está, le voy a estar acompañando esta mañana. Nuestro amigo Ronald hoy no va a estar, ¿verdad? Pero ya mañana puede estar aquí con ustedes, ¿verdad? Así que hoy voy a estar con ustedes en el amanecer sabrosón, gracias a los amigos de La Libertad, Arturo Guerra y Jaime Andrade. Así que estamos a esta mañanita, estamos en pleno mundial, ¿verdad? Estamos en lo bueno ya, ya está lo bueno, ya está la eliminatoria. Ayer pasó Brasil y a Nantío, y al último minuto va. Se habían plantado bien los japoneses, pero era cuestión de horas. En el tiempo extra igual, pues, creo que hubiera ganado siempre Brasil. Ahí el Paraguay hizo la hombrada, el campanazo, la sorpresa, eliminó a Alemania en los penales. Alemania que no había perdido ninguna vez en penales en los mundiales, ¿verdad? Y no perdía en una tanda de penales desde 1976 en la Eurocopa, cuando perdió contra Checoslovaquia en la final de la Euro en ese año, y ahí es el afamado gol Panenka, el penalti a lo Panenka, ahí así perdió Alemania esa vez a los penales. Tenía tiempo de no perder a los penales así. Así que ahí estamos. 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Aquí vamos a estar con todo. Mira, buena mañana, ¿va? Ahí nos mandaban, good morning, my family. Ahí está, en inglés, ¿va? Están escuchando ahí en la web también. Saluditos a los amigos que están en el exterior, ¿verdad? Los hermanos Lojano, ahí estamos con todo. Vamos a seguir con musiquita. Ahí estábamos escuchando buena música. Así que seguimos aquí en Radio Sabrosona 98.1.

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6: 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Así que decirles que mire, ahí cabal, hay paso, ¿verdad? Normal para llegar a Lourdes, no hay muchas complicaciones, hay un poco de paso lento ahí antes de llegar a Pasatiempo, Centro Comercial Pasatiempo. Pero es normal a esta hora de la mañana. De ahí, pues, en el sector del Poliedro, pues, viniendo de Sonsonate, pasando por Lourdes, está complicado, ¿verdad? A esta hora de la mañana siempre está la complicación. Antes de llegar a Colón, igual, está complicado ahí subiendo, pues, por los chorros, por los diferentes sectores y parámetros. Siempre está a paso lento por algunos sectores. Bajando de Santa Tecla, sí, está un poco lento el tráfico, y en el sector, pues, de la Claudia Lars, pues el paso está normal, así que usted puede ir a San Salvador a esta hora de la mañana sin ningún problema, ¿verdad? Más tarde, pues, usted ya va a tener problemitas ahí, ¿verdad? Así que ahí estamos con todos los poderosos a esta hora de la mañana. 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Seguimos con más música.

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3: Son las 6:20.

24 minutos, estamos en el amanecer sabrosón. 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Así que ahí estamos con todos los poderes a esta hora de la mañana. Mire, aquí hemos amanecido con ustedes. Estamos los partidos del Mundial para este día, ¿verdad? Estamos ya en la fase de eliminatoria. Costa de Marfil versus Noruega a las 11 de la mañana. Buen partido. Costa de Marfil, Noruega, va a buen partido. A las 3 de la tarde, Francia-Suecia. Francia-Suecia, el que gane de Francia y Suecia va con Paraguay. Que los paraguayos vienen de una para estar con otra. Y bueno, y a las 7 de la noche, México versus Ecuador, ¿verdad? Así que ahí está el partido. ¿Y a dónde puede ir a ver estos partidos? Usted se ha de preguntar que Canal 4 no los pasa, que en el cable no sé qué. No, hombre, mire, váyase a la canchita. Ahí a partir de las 11 ya está listo los partidos. Ya tienen ahí la señal y puede usted empezar a degustar ricas boquitas, ¿verdad? Así que ahí en la canchita puede ver los partidos del Mundial. Recuerde, a las 11 de la mañana, Costa de Marfil, Noruega. A las 3 de la tarde, Francia, Suecia. Y a las 7 de la noche, México, Ecuador. ¿Y qué mejor lugar para disfrutar los partidos, pues, del Mundial? En la canchita, ¿verdad? Así que estamos, vamos a seguir con más música. Así que llámenos al 7068-2868. Para que nos puedan venir a pedir la musiquita y los mensajes que usted desea. Así que estamos en Radio Sabrosona 98.1. Mire, ya el último día casi ya de junio y ya llegamos a la mitad del año. Ya estamos más a la mitad del año, ¿verdad? Sí. Así que enero, febrero, marzo, abril, mayo, junio. Ahí sí, estamos en el ombligo del año. Rapidito se fue este año. Así que ahí estamos con todos los poderes. Para que usted pueda estar sintonizando siempre todas las mañanas la sabrosona, la que manda. Así que ahí nos pidieron esta canción, ¿verdad? Hasta allá a Valle Nuevo, allá a San Nicolás la Encarnación, siempre escuchando la radio que manda, Radio Sabrosona 98.1 FM.

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3: Gracias, estimados y apreciables hermanitos que están escuchando este humilde programa. Somos los hermanos Alfonso y José y te invito a que vengas a darte la última oportunidad de tu vida. ¿Tienes alguna enfermedad? ¿Estás decepcionada? ¿Quieres tomar veneno? Por eso se le mete a la mente de querer tomar veneno, porque padece de una enfermedad bien extraña. Usted, señora, se te revientan los oídos. Se tiene una enfermedad en el ano, en el trasero, como le llamamos. O tener una enfermedad que se le desangra cuando va al baño y usted hace sus necesidades, se desvasea en sangre. Hermano, te han tratado como de hemorroides, te han hecho medicina que has tomado y te has aplicado y no te cae bien nada. Hermano, la brujería así es. Usted puede tomar los mejores medicamentos, lo pueden ver los mejores lugares donde usted ha ido a clínica, pero si es brujería, usted esos exámenes de sangre, de heces, de orina, usted va a salir bien, hermano. Una persona embrujada se puede hacer los mejores chequeos, pero si es brujería, es daño, pues va a salir bien en esos exámenes. Hermano, por eso es que te invito y te digo, la brujería ya está terrible. Hay mucha gente envidiosa, hay mucha gente mala en los trabajos, en las fincas, en los cantones. Hay gente que te lleva en envidia porque tenés buenas cosas en tu casita. Usted tiene buenas vacas, tiene buenos caballos, ¿ya? Tiene buenos hijos. Qué bueno que tiene buenos hijos. Sus hijos son preparados, son estudiados, son educados. Porque mira, hermano, hay mucha gente en el campo, mucha gente que tienen en la colonia hijos mal educados, mal criados, que no saludan. Hermano, sus hijos mal criados de la vecina, sus hijos bien groseros, hermano. Si usted escucha este programa y sus hijos son unos hijos educados, es la envidia, hermano. Hay mucha gente que se incomoda que usted tiene hijos que no son bolos. Y el que tiene bolo incomoda ver al que no tiene, el que tiene el hijo, que el que tiene el papá, que tiene los hijos, que no son borrachos. Hermano, miren, cuando ven que un hijo tiene universidad, que está yendo a un buen colegio o a un buen instituto, le envidia, hermano. Y eso usted bien lo sabe, que la envidia es peor que el cáncer, que el SIDA. Hay mucha gente envidiosa en el campo, en los cantones, hermano. La envidia es tremenda. Hermano, hay mucha gente que está ciega por envidia. Le mandaron a hacer una brujería. Aquel señor quedó ciego. Hay mucha gente que está sufriendo los pies. Desde la cintura para abajo se le hinchan los pies. Un dolor, un aguado el cuerpo de la cintura para abajo. Los pies bien hinchados y un juego en los pies. 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Mucha gente que le está echando la culpa al que no es, nosotros te mostramos la cara y te decimos el nombre, si es posible, del enemigo. ¿Quién a ti te está haciendo brujería? ¿Quién a ti te está haciendo daño, hermano? Porque hay mucha gente que muere embrujada, hermano. Hay mucha gente que de repente le cae un derrame cerebral, la mitad del cuerpo bueno y la mitad del cuerpo muerto. Hay mucha gente que de repente le cae una enfermedad que no pueden, quedan en cama, que no pueden levantarse, aguaditos del cuerpo, hermano. O hay personas que se le revienta el hígado, o hay personas que los riñones, o que tantos problemas de enfermedades, hermano, que se dan por culpa de la brujería, por causa de la brujería. Hay mucha gente que te manda a hacer un daño, hermano, porque quien te haga un daño sobra, quien te cure somos pocos, ¿verdad? Y quienes te curamos y quienes hablamos con la verdad. Pero nosotros aquí te mostramos la cara y te decimos el nombre de esa persona mala, quien te ha hecho brujería, por qué usted pasa tan enfermo, por qué usted pasa tan decaído. Mucha gente que pasa decaída, hermano, decaída, deprimida, que no se le pueden hablar. Hay gente que lo tienen hasta amarrado, hermano. Hay personas de que tienen hijos amarrados, loquitos. Hay personas que no pueden sacar a su hija a la calle, al sol, porque si la saca al sol o al pueblo, le cae, ¿cómo llama aquel? Epilepsia, se le vuelve de epilepsia, cae al suelo desmayada con aquel salivero en la boca. Hermano, qué tremendo, me da pesar hablar de eso, hermano, pero hay mucha gente que tiene su hijo o hija enferma, sea aquí en El Salvador o en Estados Unidos. Hermano, cuando su hijo estaba aquí en El Salvador, todo era bien, fue llegando a Estados Unidos, que se dieron cuenta, la gente envidiosa de vos, ¿quiénes sospechás? Tu hijo comenzó a convulsionar, por eso es de que yo te invito, de que si usted tiene algún problema, quiere conocer hijos, quiere tener un buen esposo, visítanos, anota mi dirección. 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

Ti dice Juan Gabriel. Bueno, 5 minutos para las 7 de la mañana. Buen provecho a los que están ya desayunando, ¿verdad? 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Así que seguimos con más música a esta hora de la mañana. Estamos con todos los poderoskis, así que escríbanos al 7068-2868. Será un placer estarlos complaciendo, ¿verdad? Seguimos.

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Así es, 7:14 a.m. aquí en Sabrosona, ¿verdad? Ahí estamos con todo. Hoy hay partidos del Mundial, ¿A dónde los puede ir a ver? Usted se pregunta, ¿y a dónde voy a ver el partido? No, hombre, allá a la canchita. Miren, a las 11:00 a.m, Noruega, Costa de Marfil. A las 3:00 p.m, Francia versus Suecia. Y a las 7:00 p.m, México, Ecuador. ¿Quién va a ganar? Díganos. A ver cómo están los pronósticos para este día. Costa del Marfil, Noruega, está algo parejón. Ahí todo depende de Erling Haaland, ¿verdad? Si anda enchufado, va, puede hacer más goles, ¿verdad? Francia, Suecia, la favorita Francia, anda un gran equipo. Y Ecuador, México, ¿verdad? México es local y Ecuador llega encendido, pues, después de ganarle a Alemania y volver a inflarse, ¿verdad? Porque había iniciado algo raro Ecuador. Y pues con esa calidad de jugadores que tiene, pues no había dado el toque, ¿verdad? Del fútbol que había manejado en las eliminatorias. Pero hoy ese gane Alemania, pues los han inspirado y van nada más y nada menos que con el local, ¿verdad? Así que ahí está la invitación. Allá nos vemos en la canchita, ya vamos a estar viendo los partidos. Seguimos con más musiquita aquí en Radio Sabrosona 98.1, la radio que manda.

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1: Así es, buenos días, ¿cómo estamos? Seguimos aquí en Radio Sabrosona 98.1 con todos los Poderoski.
2: ¿Sabes, mi nena?
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Suecia y a las 7 de la noche México-Ecuador. Usted los tiene que ir a ver ahí a la canchita, ¿verdad? Ahí los pasan los partidos y puede disfrutar de ricas bebidas y excelentes y exquisitas bebidas. Así que ricas las boquitas también. Ahí usted pues puede preguntar por sus boquitas. Estamos en Radio Sabrosona 98.1 FM.

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2: Somos los hermanos Alfonso y José, y venimos únicamente con el deseo, con la ilusión de que usted pueda acercarse y venir a quemar el último cartucho de tu vida. ¿Tienes algún problema? ¿Algo te preocupa? ¿Estás decepcionada, hermana? ¿Estás decepcionada que usted se le rajan los pies? ¿Que es un dolor de cabeza? ¿Es un dolor en la espalda? ¿Es un decaimiento que te cae entre semana? Señora, usted no puede comer los 3 tiempos de comida. Señor o señora, a usted le da una diarrea, le da una soplazón, le da unos retorcijones en el estómago y no le llama al baño. Estimada hermana amiga, usted está siendo víctima de un trabajo, de una brujería, y ni cuenta te ha dado. La brujería está terriblemente de avanzada, hermano. Mucha gente, mi hermano, que escuche este humilde programa, mucha gente que está decepcionada de la vida. Hay mucha gente ahí de Dios mío, yo no sé qué me estaré pagando. Dios mío, no sé qué es lo que me está pasando en mi casa. Porque en mi casa, usted que tiene su tiendita, usted que es su tiendita, en la casa tiene la tiendita. De repente te ha puesto otra enfrente. De repente a usted le andan pidiendo fiado. De repente usted su tienda se le vino abajo. Hermana, usted que vende los pastelitos a la orilla de la calle. Señora, usted que vende los tamales. Señora, usted que está vendiendo marisco en la calle. En el camioncito vendiendo marisco. Hermano, usted antes le iba bien, pero ahora usted le está yendo de la patada, como le llaman. A usted le han hecho un ligamiento, una brujería, para que usted no progrese, para que usted todo le salga mal. Y yo sé que hay mucha gente que escucha este programa, mucha gente que está escuchando este mensaje, gente que tiene su negocio en su casa, su venta de plátanos, su venta de cereales, su venta de carne, venta de pollo, venta de ropa usada. Hermano, ve, hay gente que tiene su boutique, hermano, pero una persona que está embabada, embrujada, no va a ver la luz del día, no la va a ver. Y por eso es que somos los hermanos Alfonso y José, y los venimos invitando, de que si usted es persona fracasada en todo, le hablo en todo, usted en el campo del amor está perdida. De con su marido ya está, usted ya prácticamente su marido ya lo perdió. Su marido prácticamente él anda por un lado, usted anda por otro. La gente de su familia aparentan que ustedes están bien, pero es mentira. Ustedes y Dios saben que ustedes están en su matrimonio, está inservible. 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Si usted es persona que está decepcionada en el campo del amor, decepcionada. 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Hermano, usted hace 6 años se casó y está en divorcio. Hermano, por Dios. Hay personas que al año de haberse casado están metiendo papeles para el divorcio, hermano. Eso no es un amor, eso no es sabroso. El matrimonio es sabroso, es sagrado. Hay que acariciarse, hermano. Usted que es casado con su pareja, con su esposa, usted ame a su esposa. ¿Qué hecho, qué es eso que usted va a andar con otras mujeres siendo casado con su esposa? ¿Qué es eso de que usted es casado con su esposo para andar con otro hombre por ahí de escondidas? Hermana, si usted es persona que ya no quiere a su pareja, apenas tiene 10 años de estar con él y ya no lo ama. Usted es casada por la iglesia, pero usted no sabe de que a usted le ha hecho una brujería, a usted le ha hecho un daño, y por ese daño que usted le está perdiendo el amor a su pareja, usted de repente comenzó a trabajar en alguna maquila, en alguna empresa, y conoció a otro hombre. Ay, pero ese hombre barbadito, ay, pero ese hombre me gusta porque es colocho, o ese hombre me gusta porque es alto. Hermano, usted, señorita, mucho cuidado, respete el matrimonio, respete lo que usted hizo. ¿Por qué? Te digo esto, hay personas que les hacen brujería, hermano, para que la mente les trabaje diferente. Una persona embrujada que le haga un embabadizo, le haga un amarre de amor, le pierde el amor a la pareja principal que tenés en tu casa. Usted que trabaja en una empresa, respete a su marido. Respete a su marido, hermano. Y usted, marido, respete a su esposa, porque de repente en la calle hay muchas personas que les hacen brujería a las hombres o a las mujeres. 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

tan lento el tráfico, está fluido hasta llegar al Poliedro, ¿verdad? De ahí en Los Chorros pues comienza lo complicado, en sectores de Los Chorros, más que cambiado el

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Seguimos con musiquita aquí en Radio Sabrosona 98.

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Ahí estamos en Radio Sabrosona 98.1. Buenos días con Bronco. Estamos con todos los poderoskis a esta hora de la mañana. 8:09. 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Así que ahí estamos. Buenos días con Bronco. 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Con todos los poderes, escuchando música de Bronco. Ahí estamos, seguimos en Radio Sabrosona 98.1.

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3: 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Así que estamos en Radio Sabrosona 98.1, la radio que manda en San Juan Opico. Para que tu manicure dure más tiempo, evita usar tus uñetas como herramienta para abrir objetos. Un pequeño cuidado hace la diferencia. Seguimos con más música en Radio Sabrosona 98.1, la radio que manda.

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Seguimos con más música aquí en Radio Sabrosona 98.1, la radio que manda, ¿verdad? Así que ahí estamos con todos los poderosos. Recuerde que hoy siguen los partidos a las 11 de la mañana, Costa de Marfil versus Noruega, a las 3 Francia contra Suecia y a las 7 de la noche México-Ecuador. ¿Y a dónde los puede ir a ver? 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Ahí está, seguimos con más música en Buenos Días con Bronco, gracias a Laboratorio Clínico CleanMed DC. Seguimos.

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Ahí estamos, 8 de la mañana con 52 minutos, complaciendo. Saluditos a la gente de allá de Cantón Agua Escondida, ahí en Caserío Las Flores. Siempre nos escuchan, va, saluditos. Naila, ahí nos pedían Naila, con todos los poderes. Ahí estamos, para que usted siempre nos escriba al 7068-2868. Le hemos pasado súper bien esta mañanita. Mire, aquí estuvimos, nuestro amigo Ronald, pues, hoy este día no vino, ¿verdad? Así que... pero mañana ya va a estar con ustedes. Así que la invitación para que siempre esté en sintonía de Radio Saborzona 98.1, la radio que manda. Ahí estamos con todos los poderes. Y nos, usted esté siempre pendiente de nuestra programación, que nos escriba y ahí escuchando los programas. Ya en un ratito viene Leslie, así que continuamos y vamos hasta las 9 de la mañana en Buenos Días con Bronco, gracias al Laboratorio Clínico CleanMed DC. Así que ahí estamos, seguimos con más musiquita aquí en Radio Sabrosona 98.1.

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0: Hola, hola, muy buenos días. Muy buenos días a cada uno de ustedes.
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0: Feliz. Feliz día martes, último día del mes. Finalizamos un mes más.
1: ¿Cómo te gusta?
0: Vamos casi a la recta final del año. Estamos a punto de iniciar un nuevo mes. Nuevos propósitos, nuevas metas, nuevos objetivos. Pero siempre en la mano de Dios. Así que bienvenidos a cada uno de ustedes. Estamos por acá acompañándoles. Agradecerle las horas anteriores al Indio Seren, quien estuvo, mire, desde las 5 de la mañana en punto con ustedes.
1: Nos dicen que el alcohol.
0: Pero hoy sí ya estamos por acá. Vamos a empezar de esa forma, pero siempre con información.
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0: importante para cada uno de ustedes.
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0: Vámonos con eso entonces.
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0: A las cantinas no. Así como dice Camilo y Grupo Firme. Vámonos con eso pues.
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2: Son las 9 y 22 minutos.
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Nos vamos a ir a un pequeño corte comercial, pero ya venimos con más. Y además de eso, tengo un saludito por acá. Me dice, saludito a Silvia de Pipa, dice, ¿cómo así? Espéreme. Dice, ¿me puede hacer un saludito a Silvia de Pipa que nos estamos escuchando en la Alexa? Ah, vaya, saluditos a María René, a Silvia de Pipa. Gracias por estar siempre en la fiel sintonía de Radio Sabrosona. Un saludito para todos. Buenos días, Sabrosona. Buenos días, Luis. ¿Qué tal? Bienvenido. Vámonos a un pequeño corte comercial. Pero ya venimos con más.

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2: Hola, ¿qué tal, mis queridos amigos? 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

0: 10:09:09. 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No lo... Saluditos a Oscar Reyes, por ahí nos está mandando un saludito. No dudaré. Gracias por estar siempre en la fiel sintonía de Radio Sabrosona. Vamos a ver qué nos dice por acá.
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0: Dice, hola Leslie, ¿qué tal? ¿Cómo está? Muy bien. Muy buenos días. Buenos días. Buenos días, buenos días. Vámonos al 4x4 de Julián Álvarez. 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
0: Así que vámonos con esto, pues.
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2: Son las 10 con 25 minutos.
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5: Once de la mañana con 4 minutos. 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Y con eso damos inicio a una cita con los temerarios. 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Saluditos a José Carlos Flores. Me quito el sombrero, dice, sonando rico vallenato en la sabrosona, por supuesto. En mi turno siempre va a haber un set de vallenato. Así que con gusto por acá. Si a usted le encanta el vallenato así como a mí, no dude en solicitar su cancioncita favorita. Pero ahorita tenemos una hora por delante para disfrutar de esos éxitos que nos llenan el corazón, el alma, de amor o de despecho, como usted lo quiera ver. O simplemente quiere dedicarle una cancioncita a alguien, lo puede hacer con una de esas canciones. Así que vámonos con el primer set en una cita con los temerarios, gracias a Productos Naturales Fusion.

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3: Son las 11:23.
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Y estamos en el último bloquecito de una cita con los temerarios. 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Les traigo una excelente recomendación para esta hora, casi casi del mediodía. 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Por ahí seguimos complaciendo los diferentes bloquecitos que hemos tenido durante esta horita. Y saluditos también a una cumpleañera que tenemos el día de hoy. Le vamos a poner las mañanitas en el 2x1. Pero desde ya desearle lo mejor de lo mejor en ese día tan especial. Vámonos entonces. Por aquí me estaban diciendo que esas estaban buenas y yo le dije que si lloraba le creía. Me puso que había llorado, más no me mandó evidencia. Así que lo vamos a dejar en dudas. Saluditos a todos y vámonos con este último bloque. En una cita con los temerarios, gracias a Productos Naturales Fusha.

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3: Dos del mediodía con 5 minutos. 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Y con eso damos inicio a una cita. Tenemos por acá con el 2x1. 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Tenemos por acá el día de hoy una cumpleañera que yo le dije se la voy a felicitar en el 2x1, así que mire, aquí le estamos dejando también su cancioncita a permitamos saber el nombre de la cumpleañera. Tenemos a Maday Alejandra Hernández, que el día de hoy está cumpliendo 25 añitos. Mire, 25 añitos. Desearle siempre lo mejor, que Diosito la bendiga siempre y le regale muchísimos, muchísimos años más. Esperando también que la que pase un día pues agradable con sus amigos, con su familia, que la consientan muchísimo.
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3: Y ese saludito se va hasta Ciudad Arce.
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3: Y ya la vamos a ir anotando también para el cumpleañero de la semana. Así que mis mejores deseos para Maday Hernández. Muchísimas felicidades y mis mejores deseos siempre. Así que por aquí le dejamos, brindamos por tu cumpleaños. Y cheers por eso.
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3: Y eso es el 2x1. 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
1: Son las 12 con 23 minutos.
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0: De esa bonita programación. Saluditos por acá a Antonio. Y se póngame un 2x1 de Joan Sebastián. Con mucho gusto, por aquí se la vamos a ir dejando. Y buen provecho para todos por si almuerzan.
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12 del mediodía con 48 minutos. 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No olvide que a la una venimos con la sabrosona de los Bukis y lo voy a estar acompañando por acá durante una horita más. Así que pendiente que ya se nos vienen las sabrosonas de los Bukis. 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Vamos a ir finalizando el 2x1 con un poquito de cumbias por aquí bailables. Pero ya venimos con las sabrosonas de los Bukis.

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1: 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Y dice de la siguiente manera.
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0: Llegamos a la 1:05. 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Dice, me complace con... Qué lástima, dice. Claro que sí, con mucho gusto. Vamos a ver si la tenemos por acá, cerquita. Si no, ya se la vamos a buscar.
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0: Vaya, se la vamos a buscar porque no la encuentro. Por lo tenemos que... una hora por delante para disfrutar de estos éxitos. Así que, pídame su canción favorita, el 70-68-28-68. Vámonos con esto en este primer set. Será de

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1: Es la 1:20.
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2: Bueno, mis queridos hermanos, sean todos bienvenidos a otro programa. Como siempre dirige la palabra el maestro Tacuari, hombre de conocimiento, de sabiduría y de experiencia para ayudarle a solucionar todos sus problemas de salud, dinero y amor. Gracias a todas las personas que participan de este programa a través de sus llamadas, a través de sus mensajes, a través de sus cartas. 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Recuerde que las cosas buenas existen y también las cosas malas existen. Por eso esta reliquia, este secreto, se lo voy a estar entregando preparado en su mano, de mi mano a su mano, preparado, viene bendecido, y se lo voy a entregar preparado y magnetizado para que usted tenga dominio en la vida, para que tenga suerte en los negocios, en el trabajo, en el amor, para que domine en sus amistades. Hay gente que no domina ni en las amistades, ni el amor, no domina en nada. Hay personas que muchas veces tienen dinero, pero no tienen felicidad, no tienen un amor, no tienen una persona que le diga yo te amo, yo te quiero, que le lleve un vaso de agua cuando llega cansado, nada. Para eso le vamos a estar entregando las gotas del dominio, el perfume especialmente preparado para dominar en el campo del amor y no ser dominado. 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bien, se interpone en el camino de la suerte. Por eso usted lucha, trabaja, madruga a trabajar, pero no progresa. El dinero que llega a sus manos se va como el agua entre los dedos, mantiene triste, angustiado, desesperado. Su negocio de la noche a la mañana ha comenzado a cambiar, la clientela se ha retirado, el dinero se pierde. Y si su negocio está bonito, hay armonía y hay prosperidad en su negocio, también es importante que usted venga a pasar la consultica para que reciba esta bendita reliquia, esta bendita medalla, y la 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Cara vemos, pero corazones no sabemos. Por eso debemos estar protegidos, siempre protegidos, contra la fuerza del mal, contra las malas influencias, contra las personas envidiosas. 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Por eso hay personas que ganan hasta buen dinero, pero muchas veces cuando van a gastarlo no saben ni qué lo hacen. 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En este día ya el tiempo se nos ha ido. Dios les bendiga, hasta el próximo programa.
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1:30 de la tarde. Dice, yo sí me voy a almorzar. Dice, te cuida, feliz tarde, Chelita. Gracias, gracias, buen provecho para todos. Ya es tardecito, pero yo sé que muchos ya están almorzando a esta hora. Así que buen provecho para todos. 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
0: 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Vámonos con este último bloquecito y ya paso por acá a despedirme.

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Llegamos a las 2 de la tarde. Y yo paso por acá a despedirme y agradecerles por haberme acompañado una mañana más y en esta pequeña tarde. Se me cuidan muchísimo. Que tengan una bonita tarde. Saluditos a todos y nos escuchamos el día de mañana a partir de las 9 de la mañana en punto. Bye, bye para todos. Vamos a ir a un pequeño corte comercial, pero ya venimos con más.

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1: Son las 2:22.
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Buenas, buenas. 3:06 p.m. ¿Cómo están todos mis sabrosones? Ese día 30 del mes de junio, ya finalizando el sexto mes del año. Así que vamos disfrutando por acá. Por acá me estaban solicitando una cancioncita de Fercho. Así que saluditos especiales. Vamos arrancando ya las tardes sabrosonas. 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Y por acá voy complaciendo, me estaban solicitando Se Me Olvida de Fey, así que saluditos hasta Lourdes Colón. Por acá, mis sabrosones, ya estamos nuevamente. Así que saluditos. Que disfrute su canción.

0: Saluditos, por acá también me estaban solicitando esa otra cancioncita, pero viene por acá, se me olvida. Vamos a ponerla desde un principio. Saluditos a la niña Catalina del Carrizal Chalatenango, por acá también, poniéndose ya en acá en sintonía la radio que manda. Saluditos, niña Cata. Saluditos para don Jorge también. Saluditos también hasta Virginia, por acá están mandando su mensajito. Saluditos para Oscar, fiel oyente de la radio que manda Sabrosona 98.1. Así que vamos de nuevo. Saluditos a Salurdes Colón.
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0: Saluditos especiales también por acá. Estaba pendiente con esa otra cancioncita. Ay, mi Dios, saluditos. Ya viene su cancioncita también, Reina. Por acá tenía pendiente esa y luego viene Cielo de Estrella. Así que saluditos especiales hasta Los Ángeles, California. Voy complaciendo. Ay, mi Dios, y claro que sí, saluditos.
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Saluditos, por acá también voy complaciendo con baile inolvidable. Suena esta canción de Bad Bunny. Estamos en las tardes sabrosonas, gracias a la Caja de Crédito de San Juan Opico. Saluditos.

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4: Son las 3:26.
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5: Saluditos especiales por acá. Para Reina, desde Guatemala, solicitándonos por acá, cielo de estrellas, el trono de México en las artes sabrosas.

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0: 3 de la tarde con 30 minutos y quiero comentarte.
1: Le guste.
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Saluditos hasta Nueva York, Ernestito, con todo. Saluditos para Corina. Para todos los sabrosones que ya se están conectando. Saluditos a la niña Catalina del Carrizal.

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1: Saluditos para Luis Castaneda en sintonía en la radio que manda. Y por acá complaciendo también a Sarmenia. Saluditos para Mauricio.
2: Y nuevamente, de los Lara.
1: Eso con todo, Luis, me llega. En sintonía la radio que manda. Y la que manda 98.1. ¿Y cómo dice usted?

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6: Queridos hermanos, continuemos con esta boda. Si hay alguien presente que se oponga a este matrimonio, que hable ahora o calle para siempre.
7: Yo me opongo.

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1: Son las 4 con 23 minutos.
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3: 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Hay mucha gente que está enferma, mucha gente que gripe le da cada 2 meses. 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

0: 5 de la tarde con 5 minutos. Saluditos a usted que está conectado con nosotros a través de 98.1. Bienvenidos a la hora del charro, Vicente Fernández. 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
0: Saluditos para Vilmita, bienvenida Vilmita. Saluditos por acá también, tenemos a Luis conectado con nosotros. Saluditos Luis, hasta el taller, saludito y bienvenido. Por acá también tenemos a Franklin, dice: hola, buenas tardes señorita, ya acá pendiente de su buena programación. Saludito Franklin, bienvenido, qué placer tenerlo por acá. Y si usted no se ha reportado con nosotros, recuerde hacerlo a través del 7068-2868. Para mí será un placer poderle saludar y poderle complacer. Taparon. 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
10: Son las 5 con 25 minutos.
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0: 5 de la tarde con 26 minutos. Continuamos con la hora del charro. Vicente Fernández, gracias. 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Llevándole la buena música hacia la comodidad allá a su hogar. Muchísimas gracias por dejarnos entrar.
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0: Y si usted se deja acompañar a través de su vehículo, pues también muchísimas gracias.
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0: Bienvenidos.
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0: A esa tarde sabrosona.
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0: Tarde de martes.
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0: ¿Sabe qué? 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Nuestra prioridad es su salud. Saluditos para Franklin.
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0: Por ahí dice, ¿cuál es el número para llamar? Para llamar, el número es el 2310-4512. Y si usted quiere mandar un saludito o quiere que le complazcamos con alguna canción, también nos puede escribir al WhatsApp 7068-2868. Aquel día me dijeron, Maricha, es que muy rápido lo dice. Vaya, 7068-2868.
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0: O si no, al 2310-4512.
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0: Saluditos, saluditos. Ya por acá, activos.
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0: Y nos vamos.
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0: Yo no sé por qué borracho te recuerdo. Yo no sé por qué. Todos cuando están bolos, ay, se andan acordando. De que no sé qué se acuerdan, pero que se acuerdan de algo.
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0: Vámonos con la hora del charro, Vicente Fernández. Y borracho te recuerdo.
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0: 5 de la tarde con 43 minutos. Y mire, por ahí, si usted no está pendiente de sus redes sociales, vaya a conectarse a las redes sociales de Radio Sabrosona. Y tenemos un invitado especial. Así que vaya también a conectarse a las redes sociales de Jaime Andrade. Así que por ahí vayan conectándose que traemos sorpresas. Se nos viene ya el cierre del mes del papito y también de esas personas especiales que día con día se esfuerzan por dar una excelente educación a todos sus chiquitines. Así que Jaime Andrade quiere premiar a estos chiquitines. Y por eso, por ahí estuvimos haciendo una dinámica. Quienes estuvieron pendientes, también váyase, que ya tenemos por ahí sorpresa de ganador. Buenas tardes, Jaime. Qué placer tenerlo por acá y compartir micrófono con usted.
1: Buenas tardes, es un gusto saludarles como siempre. Y pues contento de estar hoy en el cierre del mes, pues anunciando ya lo que es la finalización de la dinámica. Tuvimos un evento donde se premiaron a los padres de familia en el mes prácticamente, y hoy queremos, antes de que la noche caiga, ¿verdad?, felicitar a los centros escolares que estuvieron participando juntamente con la Radio Sabrosona y nuestras páginas. Yo creo que la pasaron de lo mejor. Me imagino que la municipalidad les debe haber hecho un buen evento. Y pues ya ustedes sabrán cómo la han pasado. Tuvieron el día de asueto, es importante. Luego nosotros nacimos con una dinámica que era para felicitarles a un centro escolar, el que más reacciones tuviera y que más interacciones estableciera, ¿verdad? Se puso reñido por momentos, eran 20, 30, 40 los votos de diferencia en los likes, ¿verdad? Y las reacciones que se tenían. Pero al mismo tiempo, pues, el equipo de trabajo de los padres de familia y de los alumnos de Joya de Serén le metieron batería y cambiaron la gráfica. Y es por ello que hoy queremos felicitarles a ellos, porque ellos son los afortunados ganadores. Aquí está ya su vale y de los ganadores. Hoy los anunciamos oficialmente. Los vamos a poner de acuerdo, ya se les ha dado unas tres opciones. Contactamos a algunos ahí de los maestros para ver dónde vamos a hacer la celebración, porque queremos darles el reconocimiento de calidad, porque no somos un invento únicamente, sino que es la oportunidad que tenemos de reconocer a aquellos que marcan historia, marcan nuestra vida, los que dedican el tiempo en el aula. Porque muchas veces vemos aquellos maestros que terminan afónicos por la noche. Y alguien decía, mire, es que ser maestro es difícil, porque se es maestro en el aula, pero se vuelve a ser maestro en la casa, porque nunca dejan de planificar, nunca dejan de capacitarse. Y mire, y algo, un dato muy curioso, antes a los maestros los mandaban a capacitar en las jornadas de labores. Y hoy, el fin de semana, yo creo que ya eso es, como decimos, algo que debiera de cambiar, porque cuando hay un verdadero conocedor del aula y de todo el trabajo, debe de saber que se debiera respetar ese derecho al maestro también, para que los fines de semana tengan un tiempo. Yo sé que para la excelencia y para la mejora habrá que haber sacrificios o dar más el plus, pero muchas veces la gente no alcanza ni a prepararse para el siguiente lunes, y eso es de reconocer, pues, ese esfuerzo. Por eso decía un escritor, los maestros debieran de ganar al doble. ¿Por qué? Porque ellos son padres, tíos, abuelos, son amigos, pero también son consejeros y van a lidiar con los problemas de los niños y de las niñas en el aula. Y ese problema es el que darle el verdadero plus o el verdadero reconocimiento. Hoy reciban un saludo especial de parte de Arturo Guerra, quien ha dicho, señores, queremos juntamente con su servidor premiar y reconocer. Esperamos que el otro año sea diferente si así la comunidad lo decide, ¿verdad? Porque yo creo que hay que darle calidad también, porque a la gente que está trabajando para transformar y cambiar vidas, ellos son el pilar fundamental. Por eso no quería pasar por alto darle este saludo a esta gente. Ellos han recibido un don que es de parte de nuestro Señor Jesucristo, que Él fue el maestro por excelencia, y ahora ellos tienen la forma o la capacidad de dar formación a cada uno de los niños de cada uno de los centros escolares. Yo veía a la gente de todos los centros participando, de las zonas altas, y me llenaba de alegría. No teníamos la capacidad de celebrarles a todos. Este es un ensayo, como decimos. Si Dios y el pueblo así lo decide, pues el otro año esperamos que las cosas cambien, ¿verdad? Pero todo eso va a ser en el camino.
0: Así es, mire qué bonito. Y lo que dice por acá Jaime es una realidad, porque mire, el maestro, los chiquitines, profe, tengo hambre. Ahí va el profe a sacar una manzanita que tal vez la esposa o alguien o él había llevado para él y la comparte con los alumnos. Profe, me duele la cabeza. Ahí andan pendientes. Así que qué bonita la labor que Jaime junto a Arturo están haciendo este día, reconociendo la voz de todos esos maestros que ellos no dicen, ay, no voy a ir el lunes porque no aguanto, me duele la cabeza. No, ellos aunque tengan mil problemas, ahí andan y son como unos papás para todos nosotros que ya fuimos alumnos, nos dimos cuenta de cómo los maestros se esfuerzan, que a veces ni comen, que se desvelan para podernos llevar una clase para la siguiente semana. Entonces, qué bonita la labor que por acá los amigos de La Libertad están haciendo por todos ustedes. Igual, mire, por acá felicitándolos a todos, porque yo me fijé en las redes sociales, nombre. Así que compártamelo, démele like, compártalo. Dele like, por favor, dele. Toda la gente bien activo, porque también los papitos querían premiar, ¿saben? La calidad de maestros que tenemos. Y mire, pues por ahí, lastimosamente, como dice Jaime, quisiéramos premiarlos a todos, a toditos, pero no se puede, pues. Entonces, afortunadamente, el Centro Escolar Joyas de Serén se puso las pilas, porque esos muchachos sí se pusieron las pilas, mire.
1: Bueno, felicitarle, mire, y quiero felicitar a aquellos maestros. Hemos tenido un año lectivo, lo explico porque yo estuve al frente de centros escolares y es por eso que yo conozco la realidad. Pero en este año que es atípico, ¿cuánto maestro está insolándose? Porque está dando la clase bajo un palo o en una comunidad donde no es lo mejor, ¿verdad? Yo sé que se está haciendo con el propósito de mejorar las aulas, pero es un año muy difícil, y el reconocimiento a esa labor que realizan aquellos maestros que son directores, maestros, y que tienen cantidad de grados a cargo, son unos docentes, a ellos va mi llamado, porque hay maestros que están atendiendo primero, segundo, tercero, cuarto, quinto.
0: Bachillerato a veces también.
1: En la misma aula, pero no solo ese es el problema, sino que también tenemos otra dificultad, es, ¿y el momento para planificar cuándo es? ¿Y el momento para capacitarse cuándo será? ¿Cómo termina este maestro? Entonces,
0: exhausto.
1: Esa es la invitación que nosotros hacemos, reconocer, y por eso dijimos, es importante darle ese plus a la comunidad, y sobre todo sabemos que la comunidad educativa hace una labor grande, porque no pasan los salarios de lo mismo, pero vemos gente que gana 13,000, 12,000 pesos y ni siquiera un estudio tiene. Pero es una realidad que nosotros la vemos, muchas veces que los funcionarios tienen altos pagos, pero el maestro se mantiene con una cuota que quizás le aumenta $20 al año, única y exclusivamente. Pero decirles a ustedes, maestros, para ustedes va el saludo. Aquellos que son padres, aquellos que se convierten en amigos, aquellos que comparten el alimento, porque es bien difícil en el aula. Nosotros vivimos muchas veces problemas que el niño no lleva para la comida y uno tiene que buscar la forma de solventar. Pero esa es la magia que ustedes tienen, que siempre multiplican, que siempre están allí, y para ustedes va mi reconocimiento y mi saludo, y decirles que queremos hacer esto una realidad para ellos, para quizás no sea tan grande la celebración, pero sí que sea una muestra de cariño donde la gente disfrute para ellos, que sea un día que saquemos, porque le decía yo a los maestros, ¿y a qué hora lo hacemos? Después del aula, me dice, a las 6 de la tarde. ¿Eso qué significa? Que van a sacrificar a su familia por estar compartiendo con nosotros. Así que muchas gracias a la comunidad. Todos han puesto lo mejor desde todos los centros escolares que han participado en Ciudad Arce también, parte de Opico, de Tacachico, de Quesalte, de diferentes lugares, la gente inscribió a su centro educativo porque esta era una dinámica para el Departamento de la Libertad y precisamente nosotros pues ahora compartimos y deseamos que las cosas salgan de la mejor manera.
0: Así es, así que a celebrar, se ha dicho ahí a los afortunados maestros. Y mire, yo creo que todos tenemos un maestro en especial que marcó nuestras vidas. Y eso es lo que dice Jaime en ese día, que ellos marcan ese. A veces esos maestros los tenemos en el recuerdo, los maestros que nos cuidaron desde parvularia, los que nos cuidaban allá en segundo grado, las maestras que tienen parvularia, qué admiración también, porque los niños, hay niños que no se quieren quedar el primer día. Y toca que chinear los que están llorando. Entonces, qué labor más grande. Y también los que están a cargo de los adolescentes, también es una cuestión bien crítica que a veces ni en la casa quieren hacer caso, pero por ahí los maestros van intentando ayudar a los papitos. Así que usted, papito, felicidades también a los papitos del Centro Escolar Joyas de Serén, que se pusieron las pilas, mire, y que reconocen también el trabajo y la labor de todos esos docentes. Y pues, de parte de Radio Sabrosona, que lo disfruten al máximo, por acá con Jaime y con Arturo, por supuesto.
1: Bueno, gracias entonces. Como decimos, ya vimos, o cuántos sintieron aquella impresión cuando fueron a dejar el niño por primera vez al aula. Y lloraba y se quería ir. No sé si fuimos de esa experiencia nosotros, que no queríamos quedarnos en el aula. Pero por eso digo, aquellos maestros que tienen los párvulos son los que muchas veces en la vida la ven más difícil, la ven negra. Y yo recuerdo varias experiencias cuando me tocó cubrir en el aula lo que era el trabajo que se hacía con los niños y el impacto, cómo un maestro cambia la vida cuando aquel niño aprendió a leer por primera vez. De deletrear o darle sílaba, darle sentido a la lectura. Entonces, esa parte creo yo que es importante y, como decimos, pues cada uno de los habitantes reconoce. Quizás tuvimos marcados por ese maestro especial, porque siempre tuvimos un maestro especial y siempre tuvimos un maestro también que nos daba guerra, ¿verdad?
0: Sí.
1: Pero también a ellos viene el reconocimiento, porque todos hemos sido formados en un contexto totalmente diferente y pues la labor debe de seguirse dando cada día.
0: Fíjese que cuando uno está en la escuela, a lo mejor dice, ay, no, es que ese maestro ni me quiere a mí porque por cómo me regaña o me hizo sentir mal. Pero cuando uno ya está grande, uno se da cuenta que en realidad sí eran buenos maestros.
1: Definitivamente, como decimos, la formación llegó a nuestra vida, alguien nos enseñó, nos guió, y pues nosotros somos el resultado de estos maestros. Yo como abogado sé que en el aula tendría que estar viviendo desde pequeño y hasta cuando nos formamos de grande, pero siempre hubo un guía. Yo siempre he dicho, son el motor para nosotros, porque sí transforman vidas realmente.
0: Así es, así que muchísimas felicidades al Centro Escolar Joyas de Serén, que se la pasen al máximo y pueda disfrutar, se ha dicho. Y usted, pilas, porque mire, el otro año puede cambiar la historia. Por acá me estaba comentando Jaime, así que pilas.
1: Bueno, muchas gracias. Nos quedamos hasta aquí. Queremos decirles que vamos a dar a conocer las fotografías cuando los maestros estén disfrutando. Y pues la idea es que las cosas se hagan de la mejor manera. Que Dios siga bendiciendo su vida, que Dios siga guardándonos a nosotros. Y que Dios nos permita siempre estar cerca de la gente, porque juntos podemos.
0: Así es, muchísimas gracias a Arturo y muchísimas gracias a Jaime. Mire, qué placer compartir por primera vez el micrófono con Jaime. Yo no había compartido nunca micrófono con Jaime, pero para mí es un placer y acá lo esperamos siempre.
1: Muchas gracias. Siempre que me inviten, aquí vamos a estar. Saluditos especiales a cada uno de ustedes.

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3: Para todos que escuchan este humilde programa, los hermanos Alfonso y José nuevamente dándote un programa dirigido a usted que está en su casa, en la finca, en el cantón, en el autobús, en el mototaxi, en donde quiera que te encontres. Los hermanos Alfonso y José venimos con un solo propósito: hacer creer que aquí estamos, lo que te vamos a ayudar. Si tú estás pasando un momento cruel, un momento difícil, tus hijos se te han vuelto enemigos, tus hijos no quieren estudiar, ¿ya? Tus hijos ya no quieren estudiar, digo, mamá, yo no voy a estudiar, yo mejor me voy a quedar así en alfabeto. Hermano, si usted es persona que escucha